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2: ¿Cómo les baila la pachanga? 8 minutos pasan de las 6 de la tarde, muchachos. Estamos arrancando el after party de la Mega con Adriana Leoni, la que canta. Amigas y amigos, ¿vieron el eclipse de ayer en la noche? Se logró ver bastante bien, la verdad. Yo pude ver el final. Lamentablemente no vi cuando la luna estaba como medio rojiza, pero sí vi el final del eclipse todavía. ¿Lo lograron observar o no lo lograron observar? Porque siento que son eventos astronómicos bonitos de poder presenciar. Las y los invito mucho a que nos vayan a seguir a todas las redes sociales como @lamega1077. A mí me encuentran como @adrianaleoni. Y ya saben que se pueden empezar a reportar al 5514-7777, que es nuestro número de WhatsApp. Fíjense que yo no sé si es porque ya estamos a fin de mes y todavía no han pagado, qué onda, pero siento que el tráfico no está tan intenso como ha estado las últimas semanas. Siento, de hecho, que incluso está bastante libre. Recomendación y tipsito que les tengo es que si ustedes van por el Boulevard Liberación, usen el carril de la derecha, porque los de la izquierda se acaban. Los de la izquierda se reduce, creo que solo a 2 carriles, si no me equivoco. Entonces avanza un poquito mejor el de hasta la derecha. Ya hay lección aprendida de estos últimos días. Pero la verdad es que el Boulevard Los Próceres desde anteayer me ha impresionado, que literal como que en dirección a Carretera de Salvador está completamente libre. O sea, de verdad, encuentro cola ya casi que hasta arriba. Y sí es cola medio pesada, pero avanza, pues. Pero cuéntenme ustedes desde dónde nos escuchan. ¿Creen que si el tráfico ha disminuido estos días? ¿Por qué será? La verdad es que no tengo ni la menor idea, se me hace muy raro. Pero gracias a Dios no pasamos tantas horas en el tráfico.
3: Hola, Adri. Muy Hola, buenas tardes. ¿Me podías poner tu timón? Imaginas desde la gueto, saludos desde Tecpan, Guatemala, gracias.
2: Saludos hasta Tecpan. ¿Sabes que se me antojaron unas tortillas con queso de Tecpan? ¡Ay, qué rico, Dios! Por acá me mandan videos, de plano me van a decir que estoy hablando falacia, así que el tráfico está de la Devlin. ¿Qué pasó ahí, amiga? Ese es un accidente, amiga. ¿Qué pasó ahí con un tráiler? ¿En dónde estás, amiga? Pasando la información de última mano. Dice, quizás está fluido porque en Carretera El Salvador hay accidentes, dicen por acá. Ah, bueno, pues gracias por la información. Ah, tal vez eso, pero no sé. Desconozco, la verdad.
4: ¿Qué tal, amigos de La Mega? Buenas tardes.
2: Buenas tardes.
4: Un cordial saludo para todos ustedes.
2: ¡Opa!
4: Aquí les saluda Eric Ramos.
2: ¡Hola, Eric!
4: Quiero dedicarle una canción
2: Hola.
4: A una chica muy, pero muy especial, que ha sido de gran bendición en mi vida y que he llegado a amar mucho. La canción se llama Can't Help Falling in Love, de Elvis Presley. Muchas gracias. Póngamela, porfa.
2: ¿Qué está pasando? ¿Qué? Ala, miren, deberíamos hacer un segmento de dedicatorias. Así un segmento rapidito, así de que hoy se la dedico. Pueden ser canciones buenas y pueden ser canciones malas. Así que le dedico esta canción al amor de mi vida, pero también pueden decir, le dedico esta canción a mi jefe. Y que se vaya la Devlin, como ustedes quieran. 5514-7777. Arrancamos con la programa, mucha, y ya regresamos con más.

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Continuamos con la programación de la Mega 107.7. 21 minutos pasan de las 6 de la tarde. Y hoy tenemos viernes de No Te Compliques con Mega Cultura General en la Mega 107.7. La pregunta que les traigo hoy, mucha, ¿ustedes saben cuál es el único mamífero capaz de volar de verdad? O sea, el único mamífero que vuela. Vamos. 5514-7777. Si se saben la respuesta, mándela. A ver qué tanto saben en el reto de Megacultura General en la Mega 107.7. ¿Cuál es el único mamífero que es capaz de volar? Enséñame el movimiento. 21 minutos pasan de las 6 de la tarde y continuamos con más de la progra. Por favor, no se despeguen porque aquí seguimos tirando party hasta las 9 de la noche. Si ustedes saben, miren, hagamos algo. Si responden correctamente la pregunta de Megacultura General, me pueden pedir una complacencia doble. Pero tienen que mandarme la respuesta y de una vez su complacencia doble. Los primeros tres que me manden su complacencia doble y que hayan respondido bien, yo pongo su rolita. 5514-7777 es el número de WhatsApp. ¿Cuál es el único mamífero que es capaz de volar?

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1: Continuamos con la programación, pues. Sí, mucha. Megacultura general en la Mega 107.7. Les hice la pregunta: que ¿cuál es el único mamífero que vuela? Y dije, si ustedes contestan correctamente, las primeras tres personas que me envíen sus complacencias dobles, yo les pongo las dos rolitas. Así de que fijísimo, fijísimo. Tenemos varias notas de voz por acá con la potencial respuesta.
2: Es el murciélago. ¿Me puedes componer con no me conoces si desespera?
1: ¿Cuál? No me conoces y cuál. Ay, no puedo contigo. Momento. No me conoces y se desespera, creo yo. La voy a buscar y te la voy a agregar. Hasta me la cantaste, mira cómo te voy a decir que no a eso. Vamos a ver quién más contestó y mandó a través de nota de voz su mensajito.
3: El animal que vuela por sí solo es el murciélago. Y me gustaría la canción de Pardo, si somos novios.
1: ¡Opa! Si fuéramos novios, creo que es. No, sí somos novios. Talento nacional. Amiga, con todo el gusto del mundo, la agregamos de una vez a la programación. Sí, somos novios. De una vez la agregamos para que suene la rolita aquí en la programación. Más notas de voz por acá, escuchemos el murciélago y por favor mandale saludos a mi amiguita Evelyn y por la canción de Superestrella, porfi. Ok. Bueno. Tenemos acá ya los tres primeros ya se nos fueron, pero vamos a ver si el resto también contestó correctamente o si no sabían el dato.
4: Hola Adri.
1: ¡Holi!
4: El murciélago, Adri.
5: Hola Adri, la nena de Muñoz.
1: Ay, amigos, yo no les puedo decir que no, así que si me mandaron sus complacencias se las voy a poner, ¿oyeron? Solo ténganme paciencia. Pero son lo máximo, efectivamente, sí, es el murciélago. Por acá me dijeron niña bonita, Chile Nacho y llamada de emergencia. Vámonos con estas rolas, pues.
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0: continuamos con la programación y tenemos para acá varias dobles complacencias pendientes. Era correcta la respuesta que ustedes dijeron, el murciélago efectivamente es el único mamífero, muchacha, que puede volar.
1: Hola, buenas noches, el único mamífero capaz de volar es el murciélago.
0: Efectivamente, amigo.
2: Hola.
0: Hola.
2: Es el murciélago y mis canciones serían Ahora y Siempre de Quevedo y Superestrella de Aitana. Gracias.
0: Opa, ya te complacimos con una. Mira, si querer queriendo te pusimos Superestrella de Aitana. El único mamífero que vuela es el murciélago. Mucha literal, siento que es una como rata con alas, la verdad. Compláceme con la canción de Amor de Don Omar y un saludo a la coordinación de supervisión de Fondo Social. Soli, ay no, un momento. No puedo leer eso, lo siento. Pero un saludo ahí a la coordinación. Vámonos con estas canciones pues pendientes. Y les cuento que al regresar tengo entre dos pases dobles. Pero quiero saber quiénes están en sintonía. ¿Quiénes están en sintonía primero que nada y quisieran participar para ganarse esto? Al 5514-7777, un emoji de un fueguito para saber que andan.

0: Fire en este de viernes en la Mega 107.7 y que quieren participar para ganarse esos pases dobles. Ya al regresar les revelo de qué artista estamos hablando para que pues sepan a qué a lo que van a ir.
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0: siguiendo con más de la programación. Les tenemos hoy una muy buena sorpresa y es que tenemos dos pases dobles para que ustedes vayan a nada más y nada menos que el concierto de Opa.
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0: Chris R, ustedes qué bueno, yo no lo ubicaba. Ahorita me puse a buscar canciones y dije, qué pilas. Y es que para quienes no saben, Chris R, que es emblemático por el trap de Colombia, tiene el Trap de Colombia Tour 2026. Y se va a estar presentando este sábado 5 de septiembre en el Salón 3 del Parque de la Industria. Y para la mara que sea así como que fan del trap, se puede ganar. Más que fan del trap, que sea fan de Chris R. Se puede ganar su pase doble para irlo a ver este sábado 5 de septiembre.

Se abren puertas a las 6 p.m., pero aquí tenemos varias entradas. ¿Quiénes están interesados? Así honestamente, digan yo. Digan yo a través del chat de WhatsApp 5514-7777. Ustedes dicen, la verdad que sí, sí me gusta Chris R, sí lo ubico. Les voy a poner más cancioncitas por si no ubican esta. Vamos a buscar otra. Creo que tiene otra que es bastante viral, que es esta de Ganas, así que la vamos a poner a sonar aquí en la cabina de la Mega 107.7. Yo, dicen por acá, 5514-7777. Manden yo si ustedes quieren ganar su pase doble para ir al concierto de Chris R. Tengo dos pases dobles, así que ya les voy a decir cuál es la dinámica para que se los ganen.

Son tres pasos los que ustedes tienen que cumplir para ganarse su pase doble. Primero que nada es mandarnos screenshot de que nos siguen, que nos siguen en Instagram, como La Mega 107.7, a mí como Adriana Leoni. Si nos siguen en Instagram a La Mega y a mí, ahí está el primer paso. Y el segundo paso es mandarme una nota de voz diciéndome cuál es su canción favorita de Chris R. Ahí está. Y pues que la suerte los acompañe, amigos, porque así vamos a estar sacando a los ganadores. Tenemos dos ganadores de pases dobles. 5514-7777 es el número de WhatsApp. Si ustedes quieren participar, screenshot de que siguen a La Mega y que me siguen a mí en redes sociales y su nota de voz diciendo cuál es su canción favorita de Chris R, para que así se puedan llevar su pase doble y puedan ir a verlo en concierto en el Parque de la Industria este sábado.

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0: siguiendo con este viernes de No Te Compliques en La Mega 107.7. Tenemos dos pases dobles para el concierto de Chris R. este 5 de septiembre en el Parque de la Industria. Y ya les di la dinámica anteriormente. Y creo que tenemos a las dos personas ganadoras. Así que en este momento vamos a verificar que hayan cumplido. Primero me mandaron que sí, me siguen a mí, efectivamente, Adriana Leoni. Sigan a La Mega 107.7 en Instagram. Y vamos a ver qué dice la nota de voz. Escuchemos.
1: Hola, hola. Mi canción favorita es Gamina de Chris R. Saludos.
0: ¡Opa! Felicidades, amigo. Ya te vamos a hacer llegar tus entradas. ¡Epa, epa, epa, epa! Y que suene la canción.
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0: Primer ganador, ya lo tenemos. Vamos a ver quién es el segundo ganador o ganadora que haya cumplido con los requisitos. Dice Adriana Leoni, sí, efectivamente. La Mega 107.7, efectivamente. ¿Y la nota de voz?
3: Hola, Adri. Mi canción favorita es Ganas de Chris R. Saludos.
0: Saludos, amiga guapa. Ya tenemos a los dos ganadores, mucha. Y aquí les voy a estar pasando a través del WhatsApp sus entraditas para que puedan ir a disfrutar del concierto. Así que felísimas por ahí. 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Y si algún día tenemos un giveaway o algo por el estilo, para que sepan que pueden participar. Y vámonos, hoy sí, una pausa musical. Acá teníamos una complacencia pendiente. Escuchemos qué dicen.
4: Hola, soy Emma. Estoy escuchándote. ¿Me podrías complacer con una que se llama Puñalada del remix, por favor? Gracias.
0: Está linda, Emma. Sos una preciosa, linda. Ahorita con todo el gusto del mundo te la voy a buscar

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0: volvemos para continuar con más de la programación de La Mega 107.7. Por acá me están pidiendo complacencias. Ya le vamos a dar con todo al Pásame la Botella de este viernes. ¿Saben que no sé por qué siento como que no fuera viernes? Siento como que fuera martes. Nah, o sea, este viernes no tiene vibra de viernes por algún motivo que desconozco. Pero vamos a escuchar las notas de voz que tenemos pendientes por acá.
1: Hola, Adri.
0: Hola.
1: Buenas noches.
0: Buenas noches.
1: Excelente programación.
0: Gracias, amiga guapa.
1: ¿Me puedes complacer con Solecito Bení de Gracie y Rawayana? Gracias.
0: Gracias a ti por estar en sintonía. Ahorita te vamos a buscar la cancioncita.
2: Hola.
0: Hola. ¿Aló? ¿Aló? ¿Aló? ¿No dice nada aquí? ¿O qué onda? Ahí está. ¿Cuál querés, amigo? ¿Cuál querés? ¿Por qué no dice nada? Él solo me manda una nota de voz con la canción, ¿no?
3: Hola, Adri, ¿me podrías complacer con la canción Lady de Juan Maga, por favor?
0: ¡Qué buena rola! Con mucho gusto. Miren, ¿qué les parece? Les tengo una propuesta musical. Y es que hoy en este viernes de No Te Compliques tenemos el segmento de Pásame la Botella. Y hoy les traigo una categoría musical que siento que los va a aprender. A mí me va a aprender, la verdad. Siento que se puede poner muy alegre la situación aquí en cabina y que se puede sentir como el verdadero de viernes. Pero antes les voy a hacer una pregunta, amigos, amigas. ¿Cuál para ustedes ha sido su momento más migajero? O sea, siento que ese es un tema que está medio quemado, pero es que uno migajea todos los días, la verdad. O sea, de verdad que si nos pagaran por migajear, todos seríamos millonarios.
4: Pegadito de ladito, arriba abajo.
0: ¿Cuál sienten ustedes que ha sido su momento más migajero? Yo les voy a contar el mío. Mira, pues, este, de hecho, es un chisme. Hay que, ¿les gusta el chisme o no les gusta el chisme? ¿Quieren anécdota o no quieren anécdota? Si quieren chambre, digan sí queremos chambre, sí queremos chambre. Aquí yo les cuento todo el chambre. Miren que yo tengo buenas anécdotas, amigas. Ahora, si no les interesa, no pasa nada. Pero ustedes cuéntenme cuál ha sido su momento más migajero. Nos vamos a ir rapidísimo con las canciones que me pidieron y volvemos con más de la programación.
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1: Continuamos con la programación. Bueno, pues les hice la pregunta, mucha, ¿cuál ha sido su momento más migajero? Y les pregunté si querían chisme. Vamos a ver qué dice.
2: Sí, queremos chambre. Sí, queremos chambre. Ya que quiere chambre.
3: Ay, no, creo que mi momento más migajero ha sido con un chavo del gimnasio. Pues todavía sigo yendo al mismo gym y todavía me lo encuentro todos los días, pero yo antes iba con mis dos amigas al gimnasio.
1: Ok.
3: Y yo sentía que él me miraba mucho y a mí me gustaba desde que lo vi. Entonces una mi amiga, también alimentando mi esquizofrenia, me decía, es que él te mira un montón y de plano le gustas y todo. Y así quedó, lo agregué a Instagram y me aceptó y todo, y casi no nos hablábamos, pero las pocas veces que nos hablábamos era porque yo siempre le buscaba el tema de conversación, ¿verdad? Era yo la que iniciaba la conversación y él me contestaba, pero de una manera siempre muy tranquila. Y luego me enteré que a él le gustaba mi amiga, una de mis amigas.
1: Ay, amiga.
3: Entonces,
1: no.
3: A pesar de que un amigo de él me comentó que él estaba interesado en mi amiga, yo seguía buscándolo, yo seguía escribiéndole.
1: Ay, amiga, no.
3: Y no sé, Adri, quiero un consejo porque lo miro y todavía me gusta, a pesar de que sé que él nada que ver conmigo, pero me confunde mucho porque me mira, me sigue, no sé qué pasa conmigo.
1: Mira, te voy a decir lo que una vez me dijeron acá mis amigos. O sea, es que mire, yo le repito, creo que los mejores consejos que yo he recibido son de Pablo, de Víctor y de Roberto. Así, se los voy a poner. Ellos una vez me dijeron, Adrianita, te tenés que dar a desear, Adrianita, te tenés que dar a desear. Amiga, te voy a decir lo mismo, date a desear, amiga. Deja de estarle buscando tú la conversación. Y obviamente él te va a ver porque, pues, ni modo. De plano que sí le has de parecer atractiva, pero yo siento que ni coco le pongas. Obviamente te va a seguir gustando, te va a parecer atractivo, pero yo siento que ya no le tienes que poner coco. Siento que estás, personalmente, siento que le estás poniendo demasiada energía a él. Y como que no vale la pena. O sea, siento que para andar ahí detrás, como que no. ¿Qué piensa el público? ¿Qué piensan los oyentes? Es que, mira, yo sí soy muy de que yo no soy de andar detrás de la gente. A mí no me gusta. ¿Te gusto? Qué bueno. Si no te gusto, pues ni modo, tu pérdida, va, mi ganancia. Pero yo siento que no, amiga, no tenés por qué andar tú. Primero, no inicies tú la conversación. Qué aburrido. Segundo, si le gusta a tu amiga, puede que solo te esté hablando para llegar a tu amiga. Y qué cosa más espantosa. Y tercero, como que si te ve, pues que te vea, amiga. Tú todos los días, o sea, siento que ya no le pongas tanta atención a él. Siento que tú andas al gym porque te querés a ti misma, porque te estás cuidando, porque te querés poner mamacísima, más buenota de lo que ya estás probablemente. Y pues nada, yo siento que no le tenés que poner tanto coco. Y pues si solamente te gusta físicamente, probablemente lo que tenés es un crush con él. Tenés que buscarte otro crush. ¡Ya, no bromas! Uy, porque no hay sentimientos involucrados. Siento que solo es crush, ¿sabes? Y ya, ya vas a tener otro crush, amiga. Pero no, si no te voltea a ver, pues su pérdida. De verdad.
2: Vale la pena, o sea, hay que utilizar la psicología inversa. O sea, si tú lo buscaste ahora, ignóralo y vas a ver que él te va a empezar a buscar, chata.
1: Sí, pero es que sí, te estoy súper de acuerdo contigo. Pero siento que si desde un principio él no te está dando eso, yo no estaría con alguien así, la verdad. Los consejos de Pablo y Víctor no son tan recomendables. Por algo andan a un soltero. No, no es cierto. Mentira. Lo que pasa es que ellos dan consejos, pero no los aplican. Es diferente. Pero no, a mí sí me han servido todos sus consejos. De verdad que siempre los tomo.
4: Ver, hola, Adri, siento que mi momento más, pero así más migajero, y no creo que alguien me gane, pero pues se lo voy a contar.
1: A ver, contanos.
4: Fue con mi ex, o sea, vine ese mismo día, me enteré que me estaba engañando, yo inmediatamente me fui a Estados Unidos, me persiguió a Estados Unidos, el pendejo, y estando allá, me dice, te amo, pero lo amo más a él.
1: Ay, no.
4: Y sabes, solo vine a ver cómo estabas, pero ya me voy a regresar por él. El pendejo me persiguió solo por eso. A los días me regresé a Guatemala porque tenía que seguir mi vida. Ya había pasado un mes, ¿verdad? Ajá. Entonces tenía que continuar con mi vida. Darle seguimiento a la empresa, porque teníamos una empresa juntos. Tenemos. Entonces.
1: Ay, ¿qué tal
4: fue que me dijo, vamos a cenar? Y yo le dije que sí.
1: No, amigo, no.
4: La cena era con el otro.
1: No, bebé.
4: Y solo para que me propusieran una relación poliamorosa.
1: Ay, no, bebé.
4: En ese momento los mandé a los dos a joder a su madre. Y creo que ese es mi momento más migajero.
1: Bájate de ahí, bebé.
4: Porque
1: no
4: aguanté toda la cena. Toda la cena.
1: Ay, no, qué horror.
4: A escuchar sus estupideces que hablaban los dos. Inútiles. Ay, perdón, me enojé en este momento. Respiración, pero la verdad son bien inútiles. O sea, ¿cómo le vas a proponer a una persona eso? O sea, no enfermos sé. Mentales no. Tienen que ser.
5: Hola, un saludito para la amiga del gym, pues que tome los consejos de la doctora Corazones, son muy buenos consejos, se la recomiendo.
1: La doctora Corazones, ¿quién? La doctora Corazones. ¿Quién es la doctora Corazones? Mándate un video aquí, amiga. Queremos saber. Vámonos una pausa y regresamos, pues.
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1: Continuamos con más de la programación, pues. Ya que me compartieron sus momentos migajeros, vamos a hacer el siguiente segmento que se titula nada más y nada menos que Pásame la Botella.

Pásame la botella con las rolitas más migajeras que se te vengan a la cabeza. La dinámica es que ustedes al 5514-7777 me tienen que decir, Adrianita, pásame la botella con, y me piden una canción migajera. Migajeamos, hombre, que sea viernes migajero. ¡Opa! ¡Uy! Y si ustedes también quieren que les cuente mi momento más migajero y que me humille al aire una vez más, lo podemos hacer, pero me tienen que mandar emojis de un pan. Me van a mandar un emoji de pan porque el pan tiene migajas. Ahí está. Y mientras más emojis me manden, más sé que yo, que ustedes tienen hambre de chisme. De lo contrario, vámonos con el segmento de complacencia. Pásame la botella con canciones migajeras al 5514-7777. No sé si esta canción la tenemos en la prora, pero es muy buena. Debería de estar en la prora, de hecho. Pero siento que esta es una canción súper mega migajera. La voy a buscar y la agregamos a la prora. Mientras tanto, yo me quedo aquí al pendiente de sus mensajes y para ver con qué canciones quieren que migajemos en este viernes.

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0: ver qué dicen por acá. Tenemos notas de voz. Escuchemos quiénes están reportando por acá.
1: Ahí está. La verdad, si fuera una canción migajera, la de MS, No Me Pidas Perdón, creo que es la peor.
0: Ok, No Me Pidas Perdón, la vamos a buscar. La vamos a buscar en este momento para agregarla a la programación. Esta progra migajera en el Pásame la Botella al 5514-7777. Aquí tengo sus mensajes de que me mandan pan con migajas. Quieren que les cuente mi historia, va. Ya me di cuenta que a ustedes les gusta que yo me humille públicamente.
2: Pásame la botella, dime cómo quieres, de Ángela Aguilar y Cristian Nodal.
0: Ok, dime cómo quieres, así se llama esa canción. Espérate. Dime cómo quieres, ya la estamos agregando a la programación de una vez. No sabía que así se llamaba esa canción. No me acordaba del título. Hashtag pasame la botella, dicen por acá. La mitad de Camilo.
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0: 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Ya estamos agregando todas sus canciones migajeras para que gocemos en este viernes. Y aquí se viene el chisme migajero que les tengo. Mi momento más migajero, creo que he tenido muchos, pero creo que el más emblemático, el inolvidable. Era una vez una Adri soltera. Adri estaba soltera y vino y conoció a este jovenazo. Conoce a este jovenazo, empiezan a platicar, él le dice salgamos. Contexto, este jovenazo ya había estado, o sea, como que él tenía un crush conmigo desde hace muchos años. La situación es que yo siempre lo batié porque siempre era un patán conmigo, siempre me decía comentarios bien fuera de lugar. Y se echaba comentarios que yo decía, pero ¿qué le pasa? Decía, ¿por qué me dice? Me dice, es que usted está bien planita, va. O sea, ¿quién te dice eso? Entonces yo bateado, pero así de que años bateándolo. Pues estaba soltera y yo dije, bueno. Me dice, nombre, que Adri, juntémonos. Y yo, va, pues juntémonos. Pero entonces estábamos saliendo, yo venía de una relación un poco traumática. Le dije, mira, la verdad es que yo no estoy buscando absolutamente nada serio. Solo para que lo tengas claro, por favor. Y él, no, sí, pero es que tú sos aquí, sos allá. Y yo como, sí, pero igual no quiero nada serio. La cosa es que nos estábamos viendo eventualmente, de forma muy casual. Pero él empezó a hablarme todos los días. Entonces generamos este como que daily chat. Y pues me caía bien, la verdad, platicábamos bien. Y un día como que yo sentí que me estaba contestando raro. Y yo dije, la verdad es que o sea, si alguien quiere hablar conmigo, que hable conmigo porque está entretenido. No porque se siente con el compromiso de contestarme. Entonces yo le dije como, mira, si te aburre hablarme, no tenemos que hablar todo el tiempo. Pues, o sea, como que nada. Y él, no, es que me encanta hablarte, que aquí, que allá. Y yo, va, está bueno. Sigamos hablando, pues. Entonces, como que bueno, seguimos platicando y todo el rollo. Después, un día de la nada me ghostea y me deja de hablar. Y yo dije, como que está bien, no pasa nada. Pasaron los días y yo dije, como que bueno, y si nos juntamos y nos vemos. Entonces le escribí, me dijo, nos vemos, que no sé qué, va, nos vimos. Todo bien. Me volvió a ghostear, ya no me contestó. Y yo, como que está bien, no me contestes. Y después, como que le volví a escribir yo, así como diciéndole, mira, nos volvemos a ver o qué. Ya no me contestó. Y yo dije, ok, está bien. De la nada, o sea, como que un día él me busca, o sea, después de haberme gustado por un montón de semanas, de meses, creo, no fueron meses, fueron semanas, y me dice como, Adri, juntémonos, y yo como, ay, puchica, pues, ni me contestaste la última vez y no querías que nos viéramos, solo me decís, no puedo, o algo así, va. Para no hacerse las largas, me dijo así como que nos íbamos a juntar. Y él me dijo que salía como a las 3 de la mañana, una cosa así, era bien tarde. Pero yo estaba fuera también, entonces yo le dije como, no importa, yo estoy con mis amigos, nos podemos juntar de igual forma. Me dejó plantada, ustedes. Y yo, Ok, dije yo, está bien. Cabe aclarar que ni siquiera es guapo, pues. O sea, pongámoslo así. Mucha, y entonces vine yo y pasaron las semanas y me vuelve a buscar y yo le digo que no porque la última vez me batió, pero vuelvo a acceder y le digo, va, pues juntémonos. Después ya no me contesta y me vuelve a ghostear, mucha. Para no hacérselos más largo de lo que ya les se los hice, lo busqué como 3 veces. Las 3 veces me ghosteó y me quedó mal.

¿Por qué me estás ghosteando número uno y número...? Es que miren, la verdad es que no se los estoy contando bien porque hay muchos detalles que tenía que omitir. Porque su hermano me escucha. Entonces, ¡qué vergüenza, chicas! Pero sí fui bien migajera. Como que saben, como que si ya te gustan una vez, ¿por qué volvés a buscar? Pero yo volví a buscar y volví a buscar como 3 veces, la verdad. Eventualmente, obviamente, yo lo gusté porque él me empezó a buscar y me buscó y me buscó y me buscó y me buscó y me buscó hasta que tuve que bloquearlo y le dije, como que mira, no me interesa. O sea, de verdad, genuinamente, sí, ya, en el pastel, me limpio las manos, no quiero saber absolutamente nada más de ti. Pero sí me sentí bien migajera, la verdad. Pero siento que también es mi culpa por cómo yo le dije. Así de que no, mira, no estoy buscando nada serio, ¿sabes? Entonces desde ahí creo que yo ya le di paso a que pues él hiciera lo que se le diera la gana. Vámonos con las complacencias que tenemos y ya regresamos con más de la

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0: viajeras. Opa, vamos a ver qué canciones teníamos pendientes por acá, mucha, en el 5514-7777.
1: Hola, Adri, buenas noches. ¡Holi! Pásame la botella con A Través del Vaso. Saludos. ¡Ay! Y feliz fin de semana.
0: Gracias, feliz fin de semana para ti también. Ahorita te voy a buscar la cancioncita que me estás pidiendo y la vamos a agregar de una vez. Canciones migajeras y que migaje.
2: Adriana, pásame la botella. Racing Reina, de Julián Álvarez.
0: ¡Qué buena canción! Vámonos con estas rolas, pues, y ya regresamos para continuar con la programación de La Mega 107.

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2: Seguimos con más de la programación, mucha. Canciones migajeras, hoy en la Mega 107.7, pásame la botella con canciones migajeras. ¿Saben qué canción se me hace súper migajera? Siento que esta canción es extremadamente migajera y es la de Eres Mía de Romeo Santos. ¿Por qué ella ya se va a casar, hombre? ¿Por qué seguís ahí detrás de ella? Ya se va a casar, ya tiene a otro. ¿Por qué quieres ir a decirle que es tuya? Si ella ya tiene, ya su corazón ya tiene dueño.
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2: Canciones migajeras al 5514-7777. Vámonos con esta rola y volvemos.
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1: Continuamos con la programación. Tenemos acá algunos mensajitos pendientes. Vamos a escuchar qué rolitas quieren en el Pásame la Botella de Bebé Viernes. Al 55.
2: Hola, Adri. El Perdedor de Aventura también es una canción migajera.
1: Vámonos con El Perdedor, pues. 5514-7777. Pásame la Botella con canciones migajeras. ¿Con cuál migajean más? Pero pónganse creativos, hombre. Yo sé que ya están aburridos. Yo sé que ya quieren llegar a sus casas. Dicen la verdad, Adri, que voy ponían atención en el camino, pero hay un montón de canciones que son muy buenas para migajear. Les voy a poner varias y estoy segura que los va a aprender porque tengo varias opciones. Está, por ejemplo, la de Tu Tanta Falta de Querer. Yo siento que esa canción es súper migajera. Siento que es muy migajera. Siento que no hay nadie más migajero que Mon Laferte en sus canciones. Nah. También siento que La Gata Bajo la Lluvia es migajera. Así que vámonos con algunas de estas rolitas y ya regresamos con más.

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3: Continuando con la programación, ya casi llegando al final, mucho antes de despedirnos, tenemos estas últimas complacencias. Escuchemos.
4: Hola, Adrianita, buenas noches.
3: Hola, buenas
4: la canción
3: noches.
4: De Odio de Romeo Santos.
3: Nos vamos a ir con
4: esa
3: estas...
4: es migajera también.
3: Me parece, ya vi que Romeo Santos también es migajera. Nos vamos a ir con estas rolas, muchachas. Regresamos para despedirnos, así que no se despeguen, que ya casi finalizamos con este viernes.

al final de la programación de la Mega 107.7. 53 minutos pasan de las 8 de la noche, muchachos, y hoy ya vengo a despedirme, a desearles que tengan un excelente fin de semana. Se me cuidan, por favor, y les recuerdo que nos pueden escuchar nuevamente a partir de lunes a las 6 en punto de la tarde. Vayan a seguirnos a todas las redes sociales, muchos como @lamega1077. A mí me encuentran como @AdrianaLeon.

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En el nombre del Padre, y del Hijo, y del Espíritu Santo. Amén. Expiraste, Jesús, pero la fuente de vida brotó para las almas, y el mar de misericordia se abrió para el mundo entero. Oh fuente de vida, insondable misericordia divina, abarca el mundo entero y derrámate sobre nosotros. Oh sangre y agua que brotaste del corazón de Jesús como una fuente de misericordia para nosotros, en ti confío. Padre nuestro que estás en el cielo, santificado sea tu nombre. Venga a nosotros tu reino, hágase tu voluntad en la tierra como en el cielo. Danos hoy nuestro pan de cada día. Perdona nuestras ofensas como también nosotros perdonamos a los que nos ofenden. No nos dejes caer en la tentación y líbranos del mal. Dios te salve María, llena eres de gracia, el Señor es contigo. Bendita eres entre todas las mujeres y bendito es el fruto de tu vientre Jesús. Santa María, Madre de Dios, ruega por nosotros pecadores, ahora y en la hora de nuestra muerte. Amén. Creo en Dios, Padre Todopoderoso, Creador del cielo y de la tierra. Creo en Jesucristo, su único Hijo, nuestro Señor, que fue concebido por obra y gracia del Espíritu Santo. Nació de Santa María Virgen, padeció bajo el poder de Poncio Pilato, fue crucificado, muerto y sepultado. Descendió a los infiernos. Al tercer día resucitó de entre los muertos, subió a los cielos y está sentado a la derecha de Dios Padre Todopoderoso. Desde allí ha de venir a juzgar a vivos y muertos. Creo en el Espíritu Santo, la Santa Iglesia Católica, la comunión de los santos, el perdón de los pecados, la resurrección de la carne y la vida eterna. Amén. Padre eterno, te ofrezco el cuerpo y la sangre, el alma y la divinidad de tu amadísimo Hijo, nuestro Señor Jesucristo, como propiciación de nuestros pecados y los del mundo entero. Por su dolorosa pasión, ten misericordia de nosotros y del mundo entero. Por su dolorosa pasión, ten misericordia de nosotros y del mundo entero. Por su dolorosa pasión, ten misericordia de nosotros y del mundo entero. Por su dolorosa pasión, ten misericordia de nosotros y del mundo entero. Por su dolorosa pasión, ten misericordia de nosotros y del mundo entero. Por su dolorosa pasión, ten misericordia de nosotros y del mundo entero. Por su dolorosa pasión, ten misericordia de nosotros y del mundo entero. Por su dolorosa pasión, ten misericordia de nosotros y del mundo entero. Por su dolorosa pasión, ten misericordia de nosotros y del mundo entero. Por su dolorosa pasión, ten misericordia de nosotros y del mundo entero. Padre eterno, te ofrezco el cuerpo y la sangre, el alma y la divinidad de tu amadísimo Hijo, nuestro Señor Jesucristo, como propiciación de nuestros pecados y los del mundo entero. Por su dolorosa pasión, ten misericordia de nosotros y del mundo entero. Por su dolorosa pasión, ten misericordia de nosotros y del mundo entero. Por su dolorosa pasión, ten misericordia de nosotros y del mundo entero. Por su dolorosa pasión, ten misericordia de nosotros y del mundo entero. Por su dolorosa pasión, ten misericordia de nosotros y del mundo entero. Por su dolorosa pasión, ten misericordia de nosotros y del mundo entero. Por su dolorosa pasión, ten misericordia de nosotros y del mundo entero. Por su dolorosa pasión, ten misericordia de nosotros y del mundo entero. Por su dolorosa pasión, ten misericordia de nosotros y del mundo entero. Por su dolorosa pasión, ten misericordia de nosotros y del mundo entero. Padre eterno, te ofrezco el cuerpo y la sangre, el alma y la divinidad de tu amadísimo Hijo, nuestro Señor Jesucristo, como propiciación de nuestros pecados y los del mundo entero. Por su dolorosa pasión, ten misericordia de nosotros y del mundo entero. Por su dolorosa pasión, ten misericordia de nosotros y del mundo entero. Por su dolorosa pasión, ten misericordia de nosotros y del mundo entero. Por su dolorosa pasión, ten misericordia de nosotros y del mundo entero. Por su dolorosa pasión,
ten misericordia de nosotros y del mundo entero. Por su dolorosa pasión, ten misericordia de nosotros y del mundo entero. Por su dolorosa pasión, ten misericordia de nosotros y del mundo entero. Por su dolorosa pasión, ten misericordia de nosotros y del mundo entero. Por su dolorosa pasión, ten misericordia de nosotros y del mundo entero. Por su dolorosa pasión, ten misericordia de nosotros y del mundo entero. Padre eterno, te ofrezco el cuerpo y la sangre, el alma y la divinidad de tu amadísimo Hijo, nuestro Señor Jesucristo, como propiciación de nuestros pecados y los del mundo entero. Por su dolorosa pasión, ten misericordia de nosotros y del mundo entero. Por su dolorosa pasión, ten misericordia de nosotros y del mundo entero. Por su dolorosa pasión, ten misericordia de nosotros y del mundo entero. Por su dolorosa pasión, ten misericordia de nosotros y del mundo entero. Por su dolorosa pasión, ten misericordia de nosotros y del mundo entero. Por su dolorosa pasión, ten misericordia de nosotros y del mundo entero. Por su dolorosa pasión, ten misericordia de nosotros y del mundo entero. Por su dolorosa pasión, ten misericordia de nosotros y del mundo entero. Por su dolorosa pasión, ten misericordia de nosotros y del mundo entero. Por su dolorosa pasión, ten misericordia de nosotros y del mundo entero. Padre eterno, te ofrezco el cuerpo y la sangre, el alma y la divinidad de tu amadísimo Hijo, nuestro Señor Jesucristo, como propiciación de nuestros pecados y los del mundo entero. Por su dolorosa pasión, ten misericordia de nosotros y del mundo entero. Por su dolorosa pasión, ten misericordia de nosotros y del mundo entero. Por su dolorosa pasión, ten misericordia de nosotros y del mundo entero. Por su dolorosa pasión, ten misericordia de nosotros y del mundo entero. Por su dolorosa pasión, ten misericordia de nosotros y del mundo entero. Por su dolorosa pasión, ten misericordia de nosotros y del mundo entero. Por su dolorosa pasión, ten misericordia de nosotros y del mundo entero. Por su dolorosa pasión, ten misericordia de nosotros y del mundo entero. Por su dolorosa pasión, ten misericordia de nosotros y del mundo entero. Por su dolorosa pasión, ten misericordia de nosotros y del mundo entero. Padre eterno, te ofrezco el cuerpo y la sangre, el alma y la divinidad de tu amadísimo Hijo, nuestro Señor Jesucristo, como propiciación de nuestros pecados y los del mundo entero. Santo Dios, Santo fuerte, Santo inmortal, ten piedad de nosotros y del mundo entero. Santo Dios, Santo fuerte, Santo inmortal, ten piedad de nosotros y del mundo entero. Santo Dios, Santo fuerte, Santo inmortal, ten piedad de nosotros y del mundo entero. Oh Dios eterno, en quien la misericordia es infinita y el tesoro de compasión inagotable, vuelve a nosotros tu mirada bondadosa y aumenta tu misericordia en nosotros, para que en momentos difíciles no nos desesperemos ni nos desalentemos, sino que con gran confianza nos sometamos a tu santa voluntad, que es el amor y la misericordia mismos.

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1: Esto es un llamado de emergencia para todas las mamacitas del mundo. 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
1: 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Son las 9 horas con 15 minutos.

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2: 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Son las 10 horas con 15 minutos.

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0: arrancamos este fin de semana, sabadito, el último sábado del mes, señoras y señores. Ay, qué paz, qué calma. Bienvenidos y bienvenidas al Mega Weekend. Aquí los acompaña su estimada Laura Bojorquez. Laurita, Vane, Lau, como me quieran llamar. Miren, hoy a pesar de que el día está algo nublado, no sé, ando como de buen humor. Bueno, yo casi siempre. No les voy a mentir que hay días en los que no quiero nada de nada. Pero hoy hasta bien maquillada ando ya desde temprano. ¿Cómo estamos, Mike? ¿Cómo están arrancando su sabadito? A ver, repórtense a través del WhatsApp 5514-7777. ¿Dónde se van a matar su dinero hoy? A la mucha, qué tránsito. O sea, se nota que ya hay para el combustible. ¡Qué alegre!
1: ¡Lau, chula, hermosa, preciosa! Aquí ya empezando labores. Ya vamos para afuera con agua pura.
0: Eso.
1: Tito, te mando un abrazo.
0: Un abrazo,
1: te quiero mucho.
0: Ay, qué éxito soy en todo lo que hagas. Igual a mi querido Leo, Cecilia, ¿cómo amanecieron? Willy, hola Willy. A la gran, aquí yo tengo Gerardo Pons, ya te voy a guardar, mira. No es la primera vez que escribís. Entonces ya te mereces estar guardado acá en nuestro directorio. ¿Cómo amanecimos, Cecilia? ¿Cómo están las crisbelnáticas? ¿Todo bien? ¿Todo correcto? ¿Qué tal el clima por allá en Quiché? Yayuy, Leo, Yayuy. Vicente. Buenos días, Vicente. Hasta allá, México, La Paz. ¿Cómo estamos, Yancor? Like, dicen. Bueno, pues bienvenidos y bienvenidas. Vamos a pasar tres horitas de lo mejor. Ya saben, hoy es fin de semana, hoy se vale esa canción que nos pone de buen humor, esa canción que nos hace olvidarnos del mundo. Armemos juntos una buena programación. 5514-7777. No se olviden de seguirnos en las redes sociales como La Mega 107.7. Y a mí como Laura Vane. Laura Vane de Vanessa. Así es. Cuéntenme cómo van a pasar este día, tranqui, van a salir, cómo estuvo en general la semana.

0: sé, cualquier cosa. Ahí mándenme una foto de su perro, mándenme una foto de ustedes. No sé, no sé, mándenme algo ahí al WhatsApp. Quiero saber que están ahí. ¡Arrancamos!
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3: No te iban a enamorar, tu papá, puedes enamorarte. 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
4: No me quiero enamorar.

0: seguimos en este sabadito. A ver, ya se están reportando ustedes ahí a través del WhatsApp y me gusta que estén activos. Michi, perdón, discúlpame si te despierto allá la criatura. Es que me dice Michelle, hola, no te puedo mandar nota de voz ahorita porque estoy aquí en estas. Y me manda una foto de ella con su baby. ¡Ay, qué hermosura! Mi pregunta es, ¿tú estás enferma? ¿Por eso estás usando un tapabocas? ¿O simplemente por precaución para no contaminar a tu bebé? ¿O tu bebé está malita o malito? Es nene, ¿no? Es que a esa edad no se le atina a ustedes, es nene o nena. ¿Qué dice mi querido Gerardo? Dice Gerard, mira, estás ahí en una trancazón horrible. Eso es por el trébol, me imagino.
1: Pasamos toda la semanita cargados de trabajo, cargados de tránsito. Yo creo que este estrés hay que quitarlo. Y qué mejor si me lo quitas complaciéndome con mi cancioncita de No Capea de Javi. Laurita, porfa. Hoy andas de buen humor.
0: École, qué buena canción. No capea, no capea, no capea. Pero la tienes que cantar a todo pulmón ahí en el carro tú. Canciones de desestrés, canciones de olvidarnos de la semana, de todo lo que pasó. 5514-7777. ¿Cómo está mi querido Donald Palencia? Donald. Donald, tenía ratos de no saber de ti, cómo te trata la vida, cómo has estado. ¿Vas a ir o no vas a ir hoy al Creator's Talks? Contame, ¿qué dice tu corazón?
2: Mi queridísima Laurita, te mando un fuerte abrazo. Ya estoy justo llegando a un evento que tengo hoy. Pero feliz de escucharte un ratito, aunque sea. Y pues nada, te deseo lo mejor. Feliz turno, éxito siempre. Sabes que te admiro y te quiero mucho, tu amigo Donald Palencia.
0: ¡Te quiero miles! ¡Te quiero miles, mi querido Donald! Miren, qué bonito cuando uno... Cuando uno está en el medio, conoce diferentes personas. Hay unas que le llenan a uno el corazón, así como Donald, que es un pan de Dios.
3: Buenos días, Vanessa. ¿Me puede complacer con la canción de los BTS, Dinamita?
0: Raro sentí. Que me diga Vanessa. Ay, Silvia. ¿Qué te motivó a llamarme Vanessa? Así va. Pues no me disgusta, solo sentí súper raro. ¿Ustedes también lo sintieron raro o no? Pero ¿saben qué? BTS, Dynamite, ok. Ya tenemos una buena lista de canciones. Una nota de voz más, una más, es que me gusta escucharlos. ¿Qué dice Justin?
4: Buen día, Lau, feliz fin de semana. Qué mejor de quitar el estrés con la canción de Pa' Ti Estoy, de Anuel con Ozuna. Feliz día.
0: Excelente, bueno, ya tenemos unas 3 cancioncitas listas para después de el corte. Así que no le cambien y súbale volumen a la mega.

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2: Like it's Dynamite. ¡Hala, qué buena rola! Me gustó. Cada que escucho Dynamite de BTS, quisiera saberme la coreografía. Cuando hace... Dynamite, no sé. Bueno, 5514-7777. ¿Cómo están pasando su fin de semana? ¿Qué ha pasado nuevo en sus vidas? Yo, por ejemplo, muchacha, terminé el libro que estaba escuchando. No puedo decir que lo estaba leyendo porque lo estaba escuchando, era un audiolibro. Pero ahora me siento incompleta. O sea, me siento como vacía, como cuando uno termina una serie, se queda con un vacío en el corazón. Así me siento. Y entonces ahora ya no sé qué hacer con mi vida, con mis tiempos libres. Me hace falta algo. Obviamente escuchar música, ¿verdad? Pero no sé, me siento así como triste, dolida. Pero miren qué bonito es el amor. El amor es tan hermoso. El amor es una magia. Ay, pero tengo una nota de voz acá muy especial para una chica que dice que me llama a escondidas de la mamá. Quién sabe, sabe. Fernando tiene un mensaje y dice así.
3: ¿Qué tal, amigos de La Mega? Buenas tardes. Un cordial saludo para todos ustedes. Aquí les habla Eric Ramos. Quiero dedicarle una canción a una chica muy, pero mega. Buenas tardes. Un cordial saludo para todos ustedes. Aquí les habla Eric Ramos. Quiero dedicarle una canción a una chica muy, pero muy especial.

0: romántico. ¿Por qué no hay más chavos así? Pues una generación así de romántica es la que uno quiere.
1: Puedes salir con cualquiera.
0: No. Nada de eso de que puedes salir con cualquiera, que la gran, ¿qué es eso? No.
1: Tatuarte la Biblia.
0: ¿Cómo estamos, Kevin Soto? Alex, hasta en la antigua Guatemala. ¿Qué hubo, Alex?
1: Puedes estar con todo el mundo.
0: Papi Omar, ¿qué planes para este fin de semana?
2: Clau, buenos días.
0: Buenos días.
2: Un nuevo sabadito escuchándote. Qué alegre, qué alegre. ¿Sabes de que no, esa no persona sé. Que pidió BTS es como las personas que piden Morat?
0: ¡Cállate!
2: ¿Qué tienen en la cabeza? ¡Por Dios bendito!
0: Todos pero tenemos bueno, derecho.
2: Cada quien esos gustos raros, la verdad.
0: Está
2: te
0: raro.
2: Puedo molestar con una de Morat. No, es broma, es un buen turno. Cuídate, te quiero mucho.
0: Yo te esperaba que me pidieras una de Morat. Yo ya me había emocionado, hombre. Mira, pues cada quien puede escuchar lo que quiere, lo que le gusta. Y si le gusta BTS, déjala, ¿le gusta BTS? A mí me gusta Morat y que... Solo me emocionaste, Omar, que te...

0: yo la canté a todo pulmón también.
1: Hola, hola, Vane, ¿cómo estás? Espero te encuentres muy bien.
0: Otro que me dice Vane.
1: Puedes ponerla de... Cuídate, Justin, ay, baby. Buena onda, cuídate.
0: ¿Cómo? Baby de Justin, va. Omar.

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1: Se vale, obvio, ¿cómo no?
0: Que sana, hoy voy a beber lo que me dé la gana. Dijiste que quedáramos como amigos, entonces vení.
1: Les iba a decir algo y se me olvidó, qué triste.
2: Buenos días.
1: Good morning.
2: ¿Sabes una cosa?
1: No, no sé.
2: Voy rumbo a mi segunda cita.
1: Ay, ¿segunda cita de qué? Define cita, porque puedes ir cita con el doctor, cita con la nutrióloga, cita con el psicólogo o con la psicóloga, cita con tu chiqui baby, cita con tu mamá, cita con tu papá, una cita con el dentista. Define cita. Y si es tu segunda cita con una chica, ¿qué te pasa, papá? ¿Qué te pasa? Elija una nomás. Que eso es andar con dos, ¿ah?

el tipo de canción que sonaría un miércoles de Yo me declaro culpable. Que me gusta Baby de Justin Bieber. Donde ustedes confiesan esos gustos culpables.

0: Manual. 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
1: Cántale algo.
0: Dedícale una canción bien buena.
2: Nos conocemos
0: y ya te llamo princesa. A la mucha, ustedes conocen gente que apenas lleva como 3 veces y ya

0: me da miedo cuando alguien dice así como te amo muy rápido o te quiero, no sé. Cuando apenas si conoces a alguien, mínimo hablarle un mes y después ya le puedes decir te quiero. A 15 días seguido, pues no lo sé. 5514-7777, ¿cómo les baila la vida? ¿Qué están haciendo? ¿Dónde andan tirando party? ¿Cómo está el tránsito? Hoy es sábado, pero el sábado, muchachos, es el nuevo viernes. Hoy es sábado, día de pago. Eso quiere decir que hay plata. La gente anda de buen humor, pero también anda locuchona. Cucarache, oh. A ver, aquí tengo una nota de voz de aquel amigo que dijo que tenía su segunda cita hoy. ¿Y qué si yo entendí mal? Porque le digo, ¿cómo que vas a salir con dos chavas al mismo tiempo? Pero que si yo entendí que era segunda cita hoy. O sea, de que era la segunda cosa que hacía hoy. O sea, como que ya había tenido una cita hoy y ahorita tenía la segunda. Pero no, resulta que la cita... La cita era de la segunda cita. O sea, como, ay, Dios mío. Que hace una semana tuvo la primera, hoy toca la segunda.
1: Es la cita con mi chiqui baby.
0: Mi chiqui baby.
1: No te juzgo porque de repente yo entiendo mal las cosas y hago un gran problema. Así que todo bien.
0: Sí soy, que malinterpreto las cuestiones. Yo aquí haciendo tremendo drama. ¿Cómo es que puedes salir con dos chavas? Y que si solo es una, ¡ay, qué alegre! Ojalá te vaya bien en tu segunda cita. Hablando de citas, ¿ustedes todavía invitan a salir a las chicas o en el pastel? Me pregunto por qué. Hoy en día solo salir con alguien, salir con un amigo no es al menos en mi opinión no es caracterizado como una cita. Una cita es cuando alguien te dice, me gustas, quiero invitarte a cenar, quiero invitarte a salir, esta es una cita. O no se dice, es que muchachos nunca me han invitado a una cita, entonces yo no sé, a ver, cuéntenme cómo es esa vaina. Una cosa es diferente cuando ya tienen esposa o cuando ya tienen novio, cuando salen es como ya bueno, sí, salimos. Pero una cita como tal, una date. ¿Cuál es la diferencia entre una date y una salida así como de amigos? Que alguien me comparta su experiencia por ahí.
2: Hola, buenos días, mi lado.
0: Buenos días.
2: Feliz sábado, un sábado aquí acompañándote.
0: Eso.
2: Te deseo un excelente turno. Me gustaría que me complaciera con la canción Bajo Cero de Christopher Vélez y Eric Bryan. Y un saludo a las Cris Belnáticas del Fandom Valer. Que tengan un excelente turno, mi Lau. Muchas gracias.
0: Un abrazote, mi querida Cecilia. Obviamente vamos a poner Bajo Cero. No te me preocupéis. Así me siento yo aquí, Bajo Cero, porque el aire acondicionado está bien frío, muchachos. Y yo en vestido, imagínense. Pues sí, o sea, ¿cómo invitan ustedes a una cita? Ya está como mal visto invitar a citas. Hay que suponer que es una cita. ¿Cómo saben que están en una cita? Yo no sé. Es que yo tengo muchos amigos, entonces... Si tengo un cuate y algo así me dice, mira, vamos por un café, que no sé qué, va, está bueno, juntémonos. Fíjate que está este evento, me acompañas, yo, va, está bueno, pero eso no es una cita. Para mí no es una cita.

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3: Grupo Frontera.
4: Puestos para el desquite están ustedes desde el momento en el que prenden la radio y que ponen la Mega.
5: Yo nunca tuviera,
4: ¿Qué dice Mayrita? ¿Cómo estás, Mayrita?
5: Ya no me pongas,
4: Hoy estás en la casa, estás, no sé, en el trabajo.
5: Todo el mundo sabe.
4: Hablando de trabajo, Glenda, ¿qué se hizo, Glenda?
5: Casi que vendo.
4: Glenda, ¿cómo estás? ¿Dónde andas? ¿Estás en la trabajación o no?
6: Poniendo. Hola, hola, la.
4: Hola, Maya.
6: Feliz sábado, bendiciones.
4: Para ti también.
6: Porfa, compláceme con la canción Despeinada de Ozuna, gracias.
4: ¡Hala! Tenía ratos de no escuchar esa, Despeinada de Ozuna y Camilo. Obvio, Maclovio. Bueno, entonces la pregunta que les estaba haciendo así como sacada de la manga, dijo aquel.
5: ¿Qué me hiciste?
4: ¿Alguna vez a ustedes las han invitado o los han invitado a una cita? ¿Todavía se llevan a cabo este tipo de actos? O sea, ¿existen o no existen las citas, las dates? Para ustedes que las inviten a comer o que los inviten a comer, ¿es una cita o no? O sea, o que solo un café, como... Pero no es la palabra te invito, simplemente como de... Por el destino se juntaron con una persona que no es tu novio, no es tu novia, solo, no sé, te llama la atención, pero nadie se ha declarado su amor. Pero sabes que te están casaqueando. Y vienen y te dicen, ah, mira, y... ¿Qué vas a hacer ahorita? Nada, no, estoy libre. ¿Vamos por un café? ¿Eso es una cita o no es una cita? O digamos, acaban de salir del trabajo y te dice, ah, la gran qué hambre tengo, vamos a comer. Dale, vamos a comer. Pero eso no es una cita. ¿O sí? Sí, ¿no? Ay, Dios mío, qué falta de modales. Que decirle, oye, ¿quieres tener una cita conmigo?
7: Hola, buenos días, ¿cómo estás?
4: Sentada.
7: Sí, sí, tienen esa costumbre de decir, ay, vamos por un café. Pero para ellos aquí en Guate no es una cita.
4: No es una cita.
7: Vamos por un café, o sea, lo acompañame. Pues para mí esa es una cita, yo creo que nunca en mi vida he tenido una cita. Qué triste. Bueno, feliz día, gracias por escucharme.
4: Lloremos juntos, yo tampoco he tenido una cita. Nadie me cree, o sea, viene alguien y me dijo hace unos días, ¿por qué tan guapa vas a una date? Y yo sí, por favor, tengo ratos, años de no ir a una date, no creo que nunca he tenido una date, le dije yo, no te puedo creer, o sea, que no he tenido una cita, no he salido con alguien a que yo sepa que le interese y que me diga, esta es una cita.
8: Pues sí, Lau, fíjate que... Decir te amo o princesa o te quiero o cualquier cosa al tercer día, pues sí, es una gran red flag.
4: Es una tremenda red flag.
8: Mira, yo en mi vida he tenido una pareja y esa pareja me enseñó el montón de red flags para ya no volver a tener pareja en mi vida.
4: No, hombre, te dejó traumado.
8: Me acuerdo que el tercer día, la semana, ella me decía mi amor, planes de vida, de viaje y todo. Sí, duramos, ¿qué? 7, 8 años duramos y pues. Para mí es una gran red flag, porque siempre me decía eso, te adoro, te amo, y pues cuando vengo yo a descubrir el montón de infidelidades, a todo mundo le dice te amo, te adoro, al primer o segundo día, ¿verdad? O sea, al final creo que son gente muy vacía, que... No se tienen ni amor propio y pues piensan que
4: bien sentido,
8: buscando ¿qué? Personas así, diciéndole cosas lindas, la van a tener para siempre. Y la verdad que no. O sea, necesitan demasiada terapia esas personas.
4: No sabes, exacto, terapia. No sabes qué traumas tienen y que por eso tal vez son sus palabras como su lenguaje del amor, es decir cosas bonitas, decir así como de te quiero, te amo. Pero siento que hay que reservarse ese tipo de cosas. Bonita la vida. O también aquel todo traumado, solo una pareja y lo dejó curado, pobrecito. A la próxima que alguien me diga te quiero, voy a salir huyendo. Es que miren, genuinamente, yo le digo te quiero a muchas personas, pero no a la primera. O sea, a mi mejor amigo le digo te quiero mucho, A mi hermana, a mi mamá, pues obviamente las amo. Vengo yo aquí a todos los locutores de acá, les digo chao, te quiero mucho, que tengas un lindo día, te cueme. Ala, gracias, buena onda, te quiero mucho, te cueme. Porque genuinamente los quiero, o sea, los quiero, siento que ya somos como familia. Pero a alguien que acabo de conocer, digamos que mi crush o algo así, no voy a venir a decirle te quiero mucho rápido. A menos que ya haya un vínculo. Depende quién pregunte, dice Ingrid. A ver, Ingrid, dame tu punto de vista. Nota de voz, mándamelo. Mándame el texto, no importa.
1: Hola, Laurita. Solo paso a saludarte.
4: Hola, Misión Caterín.
1: ¿Cómo estuvo tu semana? ¿Cómo estás?
4: Pues estoy bastante bien. Yo estaba hablando con mi mamá, que le digo que me siento... como que ya me estoy adaptando a la rutina. O sea, ya estoy agarrando callo. Es que fue todo tan de la noche a la mañana, tan así como un cambio bien brusco. Bien brusco y... pero alegre. O sea, algo diferente, bonito, y ahora no me hallo sin ello.
2: Yo creo que citas ya no hay, porque ya es poco o es raro la gente que te dice, mira, ¿quieres tener una cita conmigo? Vamos, a tal lado. Sino que es como que, mira, fíjate que no quieres ir a tomarte un café, así como lo decís tú. Y después es como que es una cita, o no sé, y tú así de, puede ser que sea una cita.
4: Puede que
2: yo
4: no.
2: Creo que también va a depender mucho de la persona que te lo diga, porque puede ser que le digas a alguien con quien no has hablado en mucho tiempo, mira, vamos por un café, porque pues quieres volver a estar con esa persona. Ajá. O porque era tú un viejo amigo.
4: Esa no,
2: pero
4: es una
2: si
4: cita.
2: Ya te dice, mira, vamos... salgamos a tomar algo y a conocernos. Creo que ahí sí lo considero yo ya una cita.
4: Dijiste algo muy importante en el conozcámonos, salgamos a conocernos. Entonces, you're dating, están saliendo. Va, no es lo mismo que te invite, porque esa conversación teníamos con Pablo hace como un año. Y aquí recordándome conversaciones pasadas. Porque viene Pablo y me dice, yo digo, es que yo no entiendo cuando alguien me coquetea o cuando alguien me invita a salir, yo ni siquiera sé si estoy en una cita o no, o sea, yo asumo de que nada es una cita y que no le gusta a nadie. Entonces viene Pablo y me dice, va, por ejemplo, si ahorita en este momento yo te digo, mira, bajemos por un café, ¿me decís que sí o me decís que no? Pues te digo que sí, porque te conozco, o sea, pues somos amigos, ¿no? Entonces yo no lo interpretaría como una cita. Eso no es una cita, le digo yo. Estamos yendo por un café, pero en plan X, pues. Para chismear o algo así. No, no, no es que me estés coqueteando ni yo coqueteándote a ti. Es que ahí está tu error, me dijo. ¿Cómo le dije? Asumir de que nada es una cita, que la gran... aunque en este contexto sí yo te invitaría, pero no como una cita, me dijo. Sería como así en plan, como decís, chisme y toda la onda. Pero si alguien te dice, mira, vamos por un café, eso ya tendría que ser una cita. Y yo así, ay, no, nada que ver. Si nos acabáramos de conocer y yo te invito a un café, entonces eso ya está implicando de que me gustas, me dijo. Yo así, ah... pero como, o sea, si recién estás conociendo a alguien, entonces tu perspectiva cambia, me dijo yo.

0: aguanten ustedes, no se pongan vivos, hombre. Y si ya la puedo invitar a su primera cita, dice. Mira, pues para invitarme a una date primero hay que hacer cola. No porque esté muy solicitada, sino porque simplemente tengo la agenda súper topada. No tengo ni tiempo para recreación, mucho menos para citas. Eso le dije yo a alguien hace unos días también, cuando estaba preguntándome si había ido una cita. Es que además también depende quién te lo pregunte, dicen. Ok, sí, depende mucho quién te lo pregunte, cómo te lo pregunte y con qué intenciones ocultas. ¡Ay, no! ¿Saben qué? Vámonos a una pausa y al regresar traigo una dinámica nueva y un par de cancioncitas que quiero que analicemos, ¿ok?
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1: Llegó el momento de regalar. ¿Qué vamos a regalar? Bonita, bonita, Si ustedes me escucharon ayer, saben qué voy a regalar hoy. Pero si no, les voy a dar una pista. A ver, ¿quién me puede decir de qué artista es esta canción? Sí, sí.

Porque Cris R viene a Guatemala este 5 de septiembre. Y adivinen quién tiene entradas para ustedes. Así es, su servidora. ¿Cómo va a ser la dinámica? Primero que todo, vayan a seguirnos a las redes sociales como @lamega1077 y a mí como Laura Vane, ¿ok? Requisito número uno, que me sigan en redes. Bonita la vida. Requisito número dos. Bonita, bonita. Cuando me llamen, me tienen que decir. Bonita la vida. Bonita, bonita. Ey, ¿por qué quieren ir al concierto? Pero, o sea, ¿por qué les gustaría ir? Pero así algo convincente. Y yo les voy a hacer una pregunta sobre este artista. Si ustedes logran responder esa pregunta, fácil, yo les doy las entradas. Es un pase doble. Bueno, tengo dos pases dobles,

0: 2555-14-7777. Ah, no, ahí no, ese es el WhatsApp. Las llamadas son al 2505-1277, 2505-1227. Caminando y aprendiendo mi error. Ojo, me tiene que responder las preguntas. Esa mala vibra, échala pa' fuera. Vamos a ver si sí son fans o no son fans. ¡Aló!
1: ¿Aló?
0: Hola, hola, ¿quién habla?
1: Dana.
0: Dana, ¿me dijiste? Dana, ¿quieres ir al concierto de Cris R?
1: Se muere por ir.
0: ¿Ah? Se muere por ir. Ah, se muere por ir. ¿Pero quién me está hablando? Esa no es Dana.
1: No, soy la mamá.
0: ¿Y qué pasó con Dana? Ah, la Dana sí no sale, hombre. ¿Cuáles son las preguntas? Dice una vez. Mira, pues. ¿Cuántos años tiene Cris R?
1: Tiene 25.
0: ¿Cuánto?

0: Está, ¿en qué año estamos? 2026. Sí, sí, sí, sí, sí, correcto. Tiene 25 años. Ok, ¿y por qué quieres ir? ¿Por qué te morís por ir a ver a Cris R?
1: La verdad,
0: segura,
1: son todas mis canciones favoritas de este año y me encantaría ir con mi hermana, que también
0: le está viendo a Cris R. ¡Ay, qué bonito! Bueno, solo por eso, mira, me convenciste, sí respondiste bien la pregunta, así que te vas a ir a ver a Cris R. Pero pues, a través del WhatsApp, mandame tu nombre y foto de la constancia de que nos seguís en redes sociales, ¿ok? Y dame los últimos cuatro dígitos de tu número, ¡no te vayas!
1: Ok, ahorita
0: se los mandamos. No, ahorita, dame los cuatro dígitos de tu número de teléfono para saber que sí sos tú la que me está escribiendo.
1: 3600.
0: Ok, bueno, Dana, disfrútate el concierto, te mando un abrazote y espero los datos, ¿ok?
1: Ok,

así era, así, bueno, así es mi mamá, pero ahorita ya no va porque ya estamos grandes, entonces cada quien puede, tiene que velar por su pellejo, ¿eh? Pero antes mi mamá era la que participaba por mí, por ciertas cosas, porque a mí yo me chiviaba, ¿no? Ahora digo yo, ¿por qué me chiviaba? ¿Cuál era la pena? Nadie me conoce. Ahora sí ya, ya uno está en, la, en el ojo del huracán. Pero bueno, ya se fue el primer pase doble. Tengo uno más, pero eso será para el siguiente bloque. Ahorita tenemos que irnos con un par de complacencias.

0: yo les digo que hagamos karaoke, pero no se animan. Se fresean ahí, ¿qué les pasa? ¡Naomi! ¡Naomi de mi corazón! ¿Cómo estás?
1: Bonita, bonita, bonita, bonita, bonita, bonita, bonita. Bonita la vida,
0: Vámonos a una pausa y seguimos con más de La Pari. No le cambie, guardes el número 2505-1277, 2505-1227.
2: Uno, dos.
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4: 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Son las 11 horas con 15 minutos.

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3: Quizás se le olvidó.

Puedo recuperar, miren, mucha. Necesito acceder a un correo electrónico. Ya probé diferentes claves y no me acuerdo y no quiero cambiarla otra vez porque cambiar la clave implica tremendo proceso. Porque tengo que cambiarla de varios lados y se va a cerrar la cuenta en otros lados. Lo que pasa es que no la tengo en este teléfono. Y no sé cómo acceder a ello y la persona que tiene la clave no me contesta. ¿Ustedes son igual de olvidadizos que uno? ¿Alguna técnica para que no se les olviden las claves de los correos? Es que mucha, todo en esta vida es clave. O sea, todo es usuario clave. ¡Ya basta! Ya ni siquiera sé cómo me llamo. Me he inventado una de claves que ya no recuerdo. Y no las apunto por seguridad. He de tenerlas apuntadas en algún papel, pero pregúntame dónde está el papel. Piensa otra vez, solo mueve la cabeza y suelta. Ay, triste mi caso. La cabeza y suelta tus pies. Quiero ver toda la discoteca al bebé. Silvia de mi corazón, mándame una nota de voz y con mucho gusto yo pongo.

0: querido Eddie, ¿cómo estamos, Eddie? Fisio Catherine, sí, ya voy a ir a mi cita algún día. Espérame, espérame, después de septiembre, después del 15 de septiembre. No, bueno, específicamente después del 19 de septiembre yo soy una... un ser libre, una persona libre de estrés universitario. Así que ahí es donde voy a necesitar una enderezada. No me funciona esa función, dice la otra. Fíjate que ya intenté recuperarla por ahí, pero no funciona. Porque lo de las contraseñas guardadas y claves de acceso. Eso me puede funcionar para el futuro, pero ahorita no, porque yo nunca le di guardar ahí. Entonces no puedo acceder a la clave. Solo me aparece el correo necesita ser validado. Cuando meto una clave que estoy 100% segura que esa es, me dice que no es. Entonces ya me quedé así como... ajá. Y no puedo mandarle verificación de otra forma porque no tengo ningún otro dispositivo donde validar. Y la persona que podría darme la validación anda de viaje. Anda ya piscineando y no me va a responder.
1: Me estaré de olvidadiza, pero yo le pongo la... misma contraseña casi a todas las cosas. Varían por algunas situaciones, pero sí. Fíjate que Google tiene el recordarte de las contraseñas. Yo eso es el que utilizo, porque también se me olvidan un montón. Entonces, lo que puedes hacer es básicamente pedir un acceso
0: temporal.
1: ¿Cómo es que se llama eso? Básicamente es autohackearte, pero sin cambiar la contraseña. Porque te da opciones de cambiar contraseña y le pones que no.
0: Ah, mira nomás, eso me interesa. O sea, ¿cómo ingresar sin tener que cambiar la contraseña? Voy a probarlo, voy a probar. Ok, vámonos a una pequeña pausa y al volver... al volver sí voy a regalar ese pase doble, así que pilas, pilas, porque la pregunta se va a poner un poco más compleja.

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3: Ahora sí, ya pueden llamar 2505-1277, 2505-1227, porque la siguiente llamada es probable que se lleve un pase doble para ver a Cris R en vivo. ¡Aló!
4: ¡Hola!
3: ¡Hola! ¿Quién habla?
4: Doris.
3: Doris, ¿puedes bajarle un cachito a tu radio?
4: Claro.
3: Eso, gracias. Listo. Doris, perfecto. Doris, ¿por qué quieres ir a ver a Cris R?
4: Quiero ir a ver a Cris R porque quiero compartir mi primer concierto con mi hijo de 15 años.
3: ¡Ay, mire! Una madre, madre a todo dar, madre actualizada que complace a su hijo, me gusta. A ver, entonces acá el que sabe de Cris R es tu hijo.
4: Así es.
3: ¿Y lo tenés ahí contigo?
4: Está un poquito lejos, pero lo puedo llamar.
3: Ah, la... Porque es que va a hacer una pregunta y tiene que contestar alguno de los dos.
4: Uy. Bueno, démosle, ¿cuál es?
3: Ay, ya me puse nerviosa yo también.
4: Ay, yo quiero ir.
3: A ver, te voy a hacer dos por si acaso. La primera, si no la respondes, y si no la otra de comodín. ¿Cómo se llama el tour de Cris R aquí en Guatemala? O bueno, en el este 2026.
4: ¿El trap de Colombia?
3: Pero tiene una última frase, o sea, decímelo completo. ¿El trap de Colombia? El trap de Colombia Tour 2026. Bueno, sí, tenés el nombre completo. Ok.
4: Sí,
3: lo tenés. Ganaste, ya, ya puedes dejar de sufrir.
4: ¡Súper!
3: ¿Cómo se llama tu hijo?
4: Eder André.
3: ¿Eder?
4: Sí.
3: ¡Wow! Pues decirle a Eder que se van a ir este 5 de septiembre a ver a Cris R. Solo mandame los datos a través del WhatsApp, porfa. La captura que ya nos siguen en redes sociales y tu nombre y tu DPI, por favor.
4: Ya te lo mando.
3: ¿Cuál es tu... son los últimos cuatro dígitos de tu teléfono?
4: Estoy nerviosa, dame un sonido.
3: Tranqui.
4: Dame un sonido que, como no nos llamamos, ya ni me lo sé. 2647 termina.
3: 2647, perfecto. Entonces, así yo verifico que si eres tú la que me está mandando y no le mando las entradas a alguien. Ok,
4: chao.
3: Por más madres así que cumplan los sueños de sus hijos. Aunque me impresiona porque hasta donde yo sé, Cris R no es apto para menos 16. Pero en fin, cada quien. Mi primita de 14 años quería ir a ver a Lousy, imagínense. Y yo como, ¿estás segura de lo que estás cantando, amiga? ¡Qué alegre! Me gusta regalar cosas y me gusta que ustedes estén pendientes y alertas a las dinámicas. Vamos a irnos con un par de complacencias que tengo ahí rezagadas, que eran por mensajito, no por nota de voz. Y al regresar, una pequeña dinámica. Traigo algunas canciones nuevas que salieron el viernes. No las logré promocionar ayer, entonces vamos a empaparnos un poco de qué trae de nuevo la industria de la música.

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1: Escuchar unas nuevas rolitas que salieron el viernes, entre el jueves y el viernes, porque sabemos que el jueves y el viernes son los días que se lanzan los hitazos, ¿verdad? También sábados, pero es muy raro. Así que la canción que ha resonado mucho estos últimos días y está así causando sensación. Hay reseñas tanto positivas como neutrales y una que otra negativa. Es nada más y nada menos que esta colaboración entre dos de las artistas más influyentes del pop latino. Y esa es Dana Paola y Belinda. Estas dos se juntaron para hacer la canción Dolce Vita. Yo he escuchado fragmentos, no la he escuchado completa, así que me van a acompañar para ver qué tan buena está o qué, o si no está buena, si decimos no, descarte, o si se queda. ¿Vale la pena o no vale la pena? Yo siento que hoy en día la competencia musical está bien fuerte, entonces tienen que... O sea, la gente está más exigente. Entonces tienen que ver cómo mueven esas fibras emocionales. Pero bueno, vamos a escucharla sin más preámbulo. Esto es Dolce Vita.

sabría qué decirles de esta colaboración. ¿Les digo la verdad o la mentira? Necesito saber sus opiniones antes de meter la pata. Es que miren, tiene algo. Tiene algo, pero no me termina de convencer. Siento que está medio rara la canción. El video está bien raro. No sería de mis favoritas, la verdad. Siento que es muy conceptual. Como una canción solo como para gustos muy muy específicos, no es muy comercial. Ellas se han de haber esmerado en realizar algún concepto así como muy profundo, transmitir no sé qué. Ha de tener su razón de ser. Está buena como para no meterla en la progra, dice. Ay, Índigo, esa canción suena a soundtrack de la película inmensamente, dice. Ah, no, Interestelar, mira, pues como yo distorsiono las cosas. Tú y yo cerquita. Sí, suena más a un soundtrack que a una canción. Así como comercial. Se quedará en el catálogo de canciones temáticas.

0: viaje astral ahí y suena esa canción, complementa súper bien. En fin, Nanay, descartada. Canción de descarte, ok. Ah, votación del público, ni modo. ¿Ustedes son los que opinan?
1: Es bellísimo.
0: ¿Saben cuál me gustaría escuchar? La foto.
1: Es bellísimo.
0: Es bellísimo. Eso es lo único que se me quedó.
1: Es bellísimo.
0: Pero no me acuerdo de quién es una nueva. Ah, de Nicky Jam. Y el Shadow, la foto. Esa no pegó tanto, pero siento que es buena. Vamos a volverla a escuchar porque siento que no se le dio el protagonismo que merecía en su momento. Es que salieron muchas al mismo tiempo buenas, entonces nadie la disfrutó.

0: sé, me alegra el alma. Hay canciones que le alegran el alma a uno. ¿Cuál es esa canción que les alegra el alma? ¿Qué dice Vicente? Apúrate, Vicente, porque tenemos que irnos.
1: Déjate la esa canción acá en México. Dicen, está especialmente para los whitexicans. O sea, está como para esos que andan presumiendo en una alberquita y que les gusta que la supuesta música electrónica. O sea, aquí les echan carrilla, ¿no? Así como hacemos acá. Dicen, no, eso está muy, muy whitexican. Pero bueno, vienen de dos whitexican.
0: Vienen de dos whitexican. Sí, como te digo, es como para un cierto público determinado. No es así como tan comercial que mundial. Pero vámonos a una pausa y al volver ya empezamos con el segmento de Mega Música Chapina. Así es, que dijeron que los iba a dejar sin ese segmento en el pastel.
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0: Oficialmente, señoras y señores, entramos al segmento más esperado del fin de semana, el segmento de Mega Música Chapina. Canciones totalmente de artistas guatemaltecos, canciones chapinas. El punto es pasarla a leer y que sean canciones que nos representan como guatemaltecos, ¿ok? Las que a ustedes les gustan para apoyar el talento chapín. ¿Cómo funciona el segmento? Pues funciona a través de notas de voz, llamadas y mensajes, pero tienen jerarquías diferentes. Primero, tienen prioridad inmediata las llamadas. Luego vienen las notas de voz. Y de último en esta pirámide, tenemos los mensajes, a menos que su mensaje sea con una explicación muy fuerte de por qué no pueden enviar nota de voz y que sea una canción icónica, épica, o sea que no se puede perder uno, la voy a poner. De lo contrario, seguimos igual. Primero llamadas, luego notas de voz y de último mensajes, ¿ok? 5514-7777 es el número de WhatsApp. Llamadas al 2505-1277 o 2505-1227. Ustedes ya tendrían que tenerlo ahí en marcación rápida. Ya vamos a arrancar, Vicente. ¡Vicente!
1: Hola, hola, Lau. Pues entonces, si ya vas a empezar con Mega Música Chapina, pues, ¿qué onda? Ponme una canción de Malacates, la Déjame Llegar. Esa es mi canción favorita, Chapina.
0: ¡Excelente! Deja que suene esa. Dice, no, es que esa es el fondo. Esa es el fondo. Te la voy a dejar en la siguiente intervención, ¿te parece? Vamos a arrancar este segmento con Déjame Llegar de los Malacates acá en La Mega.

0: ustedes están on fire. Hoy sí me están activísimos. No me dejaron ni siquiera llegar a más de media canción. ¿Qué les pasa?
1: Hola, Vanesita, buenas tardes.
0: Ay.
1: ¿Podrías poner la canción de una preciosa locutora?
0: Adriana Leoni.
1: La de ¿qué es lo que pasó de Adriana Leoni, por favor?
0: ¿Qué es lo que pasó? ¿Qué pasó, Adriana Leoni? Sí, porque es la única que canta aquí. A ver, a ver, a ver, a ver, a ver, a ver. Saludos a mi querida Adrianita Leoni, que hoy no...

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2: Muy buenos días, estimada Laura Vanessa. Me pudieras complacer con Nadie nos detiene de contacto para variar un poco. Saludos.
3: Laura Vanessa. ¿Qué te dice yo, hombre? Eso suena a regaño, hombre. ¿Qué te pasa? ¿Qué te pasa, vecino? Contacto, nadie nos detiene.

también artistas nuevos, obviamente, pero estaría muy cool. Yo sí iría a un festival de música chapina. Vamos a ponérselo en la sobre la

0: Chapina, ya saben, notas de voz 5514-7777. Solo canciones Chapina, nada de Bad Bunny, nada de Karol G, nada de Facebook, nada de eso ahorita. A menos lo que suene en la programa, o sea, eso no está en mis manos.
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2: 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Son las 12 horas con 15 minutos.

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3: Hey, hola Lau, excelente turno. Y soy otra vez viéndote la una shelajú de Malacates. Recuérdate, la introducción es muy larga, entonces para que la cortes, gracias.
4: Estamos en el segmento de Mega Música Chapina, canciones de artistas guatemaltecos emblemáticas, icónicas, que a ustedes les mueven el piso y les aceleran el corazón.

0: notas de voz son las que tienen prioridad al 5514-7777, a menos que me entre una llamada al 2505-1277 o 2505-1227. Pues esa llamada va a saltarse la cola de notas. Y de último van los mensajes, ¿ok?
1: Hola, Lau. Buenas tardes.
0: Buenas, buenas.
1: Con la comida del suricato de los Miseria Cumbia para poner ambiente a la tarde.
0: No podía faltar.

0: Quedémonos con Malacate. ¿De qué sirve querer? Buena onda.
1: Buena, buena, buena.
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1: He de admitir que esta es de mis favoritas.

0: esa parte es como muy acto cívico, ¿no? ¿No sienten? O cuando uno pasaba con la bandera y el acto cívico.
1: Hola, hola, Laurita. Hello. ¿Podrías poner la de Tiembla al Suelo, de Viento en Contra? Que tengas buen fin de semana. Saludos.
0: ¿Cómo no? ¿Cómo no? Si esta es icónica.

0: 5514-7777, notas de voz. Estamos en el segmento icónico de sábado, el Mega Música Chapina. Canciones de artistas guatemaltecos, ¿ok? Tiemble el suelo. ¿Se valen artistas chapines nuevos? Se vale. Se vale Dovela, se vale Los L. Ya pusimos de Adriana Leoni, también de Camila Orantes, hay una nueva, no sé si se la saben. Del Joshua Aldana, quemadita, sí se vale, pero mándame nota de voz. Porque si no, se va a quedar tu canción, tu petición rezagada ahí, en ese mar de notas de voz que tengo. Vámonos a una pausa y seguimos con más de La Party.
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2: Hola Laura, ¿qué tal? Soy yo, Eric. Aquí paso a saludarte.
3: Eric.
2: Que tengas un feliz sábado y no sé si me pudieras poner la canción de Peces y Iguanas de Bohemia Suburbana. Y un saludo a todos allá en la Mega, espero estén bien. Chao.
3: Obvio, obvio, obvio, obvio. Eric, te mando un abrazote. Te extrañamos, Eric, te queremos, Eric, te queremos. Escucha, Eric trabajó aquí en la Mega, pero se robó nuestros corazones. Es muy pila, si algún día buscan un productor, él es un muchacho. Algún día nos vamos a juntar. Pero aquí está tu canción.

0: están familiarizados con este segmento, es el segmento de Mega Música Chapina, donde ponemos canciones de artistas guatemaltecos. Nada de Tini, ahorita no entra Tini, Tini, Tini. ¿Cómo funciona? Notas de voz al WhatsApp 5514-7777 o llamadas al 2505-1277, 2505-1227.
1: ¿Por qué cortas la canción a la mitad?
0: Porque tengo un montón de canciones que poner y esto solo es para darnos como una... un taco, ¿cómo es taco de ojo? Solo para calmar la gana de escuchar algo chapín y recordarnos de esas buenas canciones, así es.
2: Hola Laurita, buenas tardes. ¿Podrías poner la de Muñequita Linda de Hanser, porfa? Gracias.
0: Vale, vale, vale, con mucho gusto.

0: como un flow de Chino y Nacho. Chino y Nacho, Pepe.
1: Hola.
0: Déjame
1: más complacer con los de Miseria, pero chicharrón con pelos, por favor. Gusto saludarte, Lau.
0: Sí, obviamente, obvio.
2: ¡Wepa!
0: Pero esta tiene una de intro que no estaba preparada para ese suceso. Bueno, 5514-7.

55 14 7 7 7 7. Estamos a una nada de llegar a la recta final de este turno, así que apresúrense. Apresúrense y pídenme sus canciones de artistas guatemaltecos. Tenemos nuevo lanzamiento de Los L, por cierto, y eso me lo acaban de informar en esta nota de voz. No, la verdad es que ya lo sabía, porque...

0: momento. Soy fan número uno. Gracias.
1: Mira, mira, le vamos a decir allá a los L que te manden un saludichi. Pero aquí está la rola. El verano de su vida.

0: 5514-7777. Lo que está sonando ahí es una banda de chicos guatemaltecos. Los Elementos. El verano de su vida. Vámonos a una pausa y seguimos con más de este segmento de Mega Música Chapina.
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1: Bueno, muchachos, nos vamos a ir en modo rápido, pero así modo nitro, modo turbo, porque tengo una avalancha de notas de voz pendientes. Que no creo, o sea, de una vez les advierto, no creo que me dé tiempo de ponerlas todas. De una vez, tiro disclaimer, tiro aviso, no se vayan a enojar conmigo. Vamos a negociar si hacemos un turno chapín entre semana para que tengan suficiente. Vámonos, rapidito, rapidito, rapidito.
2: Hola, ¿qué tal? ¿Qué tal? Mi nombre es Rodrigo Frese y soy el cuñado de Adrián Alburez, mi cuñis.
1: Mira,
2: y sacó una nueva canción que se llama La Jungla. La podrías poner. Obvio, gracias. Claro. Y si no, copas de más.
1: Aquí apoyamos el talento guatemalteco y obviamente.

0: siento, Adrián Albures, está muy buena tu canción, pero tenemos que seguir y si no, no me da chance. ¿Por qué dejaste ese puente tan largo, pues?
1: Buenas tardes, ¿me puedo poner una de Malacates Treble Shop?
0: Escuela, algo de Malacates Treble Shop. Déjame ver, creo que tengo una nota de voz acá también que decía algo de Malacates. Déjame ver.
2: ¡Flau! Saca de poner la de Calavera de Tambor de la Tribu, gracias.
0: Ay, del Tambor de la Tribu. Disculpame, Malacates ya puse, no tengo acá. Pero por el cierre tal vez podemos poner algo. Déjame ver, dame chance.

0: Ahora, si se valen nuevos, entonces me gustaría escuchar la esta de Nada Más de los Skippers, que me ha estado sonando en bastante en TikTok.
1: Se vale.
0: Buena. Gracias, Lau. Buena onda.
1: Solo que como estamos en modo nitro, va a ser un pedacitín, nada más. Discúlpame, no.

0: Creí que se había acabado ahí. Tiene buen ritmo, me gusta, tropicalona. Se me hace como algo tipo rawayana. Está cool, está cool.
1: Laurita, la canción de Dylan y Lenny junto a Alex Mendoza, no recuerdo
0: Ale
1: el nombre.
0: Ale Mendoza.
1: Pero podrías poner esa canción, disculpa, gracias.
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0: Anita.
1: Hola, Dani. Bueno, ya me he ganado con la del verano de su vida de los elementos, Andreita. Pero será que me podías poner otra de ellos. Pudimos hacerlo todo. Es que, ay, no, es que esa canción. Tengo tantos recuerdos.
0: Ay, Mariana.
1: Aquí Marianita, su fan número uno.
0: Saludos a Mariana, la fan número uno de los L. Mira, con todo el corazón yo te la ponía, pero ya sonó una de los L. Y entonces tengo otras en cola por acá. Pero no tengas pena, yo le voy a pasar este audio a ellos para que sepan que su fan número uno, Mariana, lo pidió su canción, ¿ok? Ellos se van a poner súper felices por ello. A ver, ¿quién más tenemos por acá?
2: Hola, ¿qué tal? Qué buen segmento. Excelente. Felicidades. ¿Me podrías poner a Abrazar la Niebla? Ese también es como un himno. Ese intro es wow.
0: Hace años. Gracias. Que no me pedían Abrazar la Niebla. Esta no la tengo masterizada, pero bueno.

Laura Vane. Laura Vane, Vanessa, por eso escuchaban que ahora ya están diversificando mi nombre. Ahora me dicen Laura, ahora me dicen Lau, Vane, o sea, le cambian. Está bien, me gusta. Siento raro, pero me adapto. Nos escuchamos el lunes en el break de la Mega de 12 del mediodía a 3 de la tarde y el próximo fin de semana acá en el Mega Weekend de 10 de la mañana a 1 de la tarde. ¡Pasen un excelente día! ¡Excelente sabadito! Terminen el mes con toda la actitud. Sigan en sintonía de la Mega. Pórtense bien.

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1: 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Son las 13 horas con 15 minutos.

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Son las 15 horas con 15 minutos.

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3: 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Son las 17 horas.

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